Muchas gracias, gracias a todos. Ahora os voy a presentar a los músicos: Juan Maya a la guitarra, Pepe Bao al bajo, Tato y Castro al teclado, Amado a las congas, Angie Bao batería, Ricardo del Marín a la guitarra, Raimundo Amador que toca el tambor.

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1: No existen naciones, no existen pueblos, no hay rusos, no hay árabes, no existen terceros mundos, ni occidente. Existe únicamente un gran sistema de sistemas, un vasto y salvaje entretejido, intercalado, multivariable, multinacional dominio de dólares. Es el sistema internacional monetario que determina la totalidad de la vida en este planeta.

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0: Agurra,
1: agurra.
2: Joder, tío.
1: Hola, se. Hola, se hay.
3: Me ha gustado usted al saludar ahora.
4: Bueno, bueno, bueno. Es que esto como
5: que grabada, acá,
1: hasta un momento te acaba. Es que
4: vaya el pavo. Ya. Ya sé, es que hago de percusión.
5: Sí, imagínate en el cubo a coslar va a hacer novela. O sea, acabe bien. Hago hasta. Chalo hasta. Botella, botella, coño, botella.
4: Ocho,
5: por ti, Leno.
4: Ocho, ya. Ocho, se cao.
5: ¡Hala!

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1: César, el Cid, Alejandro, que grita esa voz de imperio si no es Franco, Franco, Franco.
2: Amunt, catalán, amor Burundi, visca Burundi.
3: Deseaban hacerme una ofensa y no pudieron hacerme mayor honor que considerarme vuestra madre. Que considerarme la madre de todos los heroicos combatientes que en nuestros frentes de lucha no vacilan en sacrificar su vida por la causa de la libertad.
4: Hay palabras que conmueven de tal modo que aceleran el corazón. 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

0: considera que existe una bomba de vacío en el mercado, la cual permite que su marido tenga erecciones más constantes y duraderas, ¿usted qué me diría?
1: Ay, me encantaría.

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0: Aunque sigan muriendo, seguirán viniendo.
1: Porque la historia ha demostrado que aún no se han inventado muros y fronteras capaces de frenar la ilusión.

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1: 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Acéptese solo conceder parlamento a las guarniciones que deseen rendirse.
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0: Estoy feliz de no ser la última. Hay un montón detrás de mí y eso me alegra mucho.
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1: Valoro lo que decís con los ojos de acá, ¿eh? Porque no hay libertad de expresión.